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1: El nostre tarotista de capçalera, que és el gran Sandro Fey. Bon dia, Sandro.
2: Hola, bon dia a tots.
3: Hola, Sandro.
2: ¿Qué tal, cómo estáis? Este es un mes complicado.
4: Sí.
2: Porque el 31 es el Día de los Muertos.
1: Es verdad, es verdad.
2: De hecho, me sale la carta de Pedro Sánchez.
1: ¡Qué Dios!
2: Ostras. Que está más muerto que Krilin en bola de drag. Va a haber un parón de liga, ¿sí?
3: Pero si eso ya está pasando ahora. Eso está pasando ahora, Matías.
2: Pero si yo estoy viendo el de la semana que viene.
3: Ah,
2: si conocéis a alguna Mari Carmen, decirle que ni se le ocurra salir de casa, ¿sí?
3: Ahora, buenas horas.
2: Va a caer bastante lluvia.
5: Però això lo veis en les cartes, això?
2: No, esto lo veo en la ventana, gilipuerta.
1: Bueno, va.
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1: El nostre tarotista de capçalera, que és el gran Sandro Fey. Bon dia, Sandro.
2: Hola,
3: bon dia a
2: Sandro.
3: Todos.
2: Hola, Sandro.
3: ¿Qué tal, cómo estáis? Este es un mes complicado.
2: Sí.
3: Porque el 31 es el Día de los Muertos.
1: Es verdad, es verdad.
3: De hecho, me sale la carta de Pedro Sánchez.
1: Que Dios. Tras.
3: Que está más muerto que Krilin en bola de drag. Va a haber un parón de liga, ¿sí?
4: Pero si eso ya está pasando. Joder, nada. Eso está pasando a la mantiene.
3: Pero si yo estoy viendo el de la semana que viene.
1: Ah,
3: que
1: no vale.
3: Si conocéis alguna Mari Carmen, decirle que ni se le ocurra salir de casa, ¿sí?
4: Joder, tú. Ahora, buenas horas.
3: Va a caer bastante lluvia.
2: Però això lo veis en les cartes, això?
3: No, esto lo veo en la ventana, gilipuerta.
1: Bueno, va.
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3: Dice així: el concierto del domingo contó con la aparición de Laura Pausini.
2: Veritat.
3: Su aparición fue aprovechada por Shakira para hacer una breve pausa, o sea, un Pausini.
4: ¡Qué bueno!
3: Pausini cantó y se fue. Se fue como el perfume de sus cabellos.
2: Mira, quin article més mestís, eh? Hi ha de tot aquí,
5: escriu,
2: eh?
5: Com pensa.
2: Sí.
3: Shakira tiene 49 años, pero eso no le impide mover las caderas con más violencia que el precio del barril de Brent. Ojalá yo me llamara Mariano Rajoy Brent. Me iría todo mejor.
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1: Bona tarda, Enric. Lares d'Arenys.
2: Ay, ¿qué dius?
1: Yo tengo dos platos, uno en positivo y otro en negativo.
2: Ah.
1: Que los dos se comen en casa de mi cuñada el día San Esteban.
2: ¡Ostras!
1: En positivo es el vermut, que no falte, un buen vermut con sus patatas, con su jamoncito, con su queso, con sus berechos,
2: con
1: sus navajitas, eso, rico, rico, rico. Vamos, que nos ponemos las botas.
2: Sí.
1: Y en negativo, pues los canelones.
2: ¿Cómo?
1: Que dice que los hace ella, pero puturru de foie. Son más congelados. Bah, que no hay quien se los coma. Por eso el vermucito entra, entra y entra.
2: ¡Ew! ¡Adiós! Espero que no t'hagi escoltat, eh? Perquè si no hi amarro ja per Nadal. Tu, escolta'm.
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